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0: Sí. 6 de la tarde, señores, 6 de la tarde con 10 minutos. ¡Córrale! Va a llover. ¡Córrele, Luis! Hacemos cambio de operación. Luis Escobar sale de cabina volando y entra Edwin Escobar. Y nosotros iniciamos ya con esta segunda hora. Bienvenidos sean todos aquí a cabina de Globo 101.3. Oigan, gracias a toda la gente que me está avisando, todos los que me están avisando que ya viene la lluvia. Un saludo enorme. Saludos a mi queridísimo Arturo. Oh, te mando un abrazo y un beso gigante. Dios te bendiga. Que la actividad que tienen en este fin de semana en Sé Libre sea increíble. Que haya mucha gente rescatada, que haya mucha gente que se encuentre consigo mismo y que, bueno, la cosecha sea enorme. Te mando un saludo a ti, mi queridísimo Arturo, y a todos los que conforman Sé Libre. De verdad. Que así sea. Ay, espero que ya pronto me toque a mí. Te mando un saludo, un abrazo enorme y pues claro que aquí portándome bien. Saludos enormes para ti. De verdad, un saludo y bueno, sobre todo pásala increíble. Mi queridísimo Martín, ya sé. Me manda una fotografía Martín de esta increíble. Viene una super lluvia. Muchas gracias, mi queridísimo Martín. Saludos y abrazos a mi buen amigo Joel. Joel me manda otra foto. Muchas gracias, de verdad que los adoro, amigos de mi corazón, por mandarme fotos. Dice, hola, preciosa, bendiciones. Ya estamos retornando al trabajo y bueno, pues hay que darle. Dice, y bueno, dice, el asunto es que está negrísimo el cielo. Y me manda una foto. Está increíble. Va a llover, va a llover. Y bueno, saludos, amorzazo de mi corazón, te mando un abrazo, te extrañé. Y me manda también una foto donde, bueno, pues sí, va a llover, no cabe duda. Va a llover, que nos dé tiempo de llegar a la casa y listo. Besitos, mi vida. 6 de la tarde con 12 minutos aquí a través de Globo. Globo, saludos a mi buen amigo Héctor. Dice, oye, Berito, una pregunta. Dirás que soy antiguado, no sé cómo se llaman, pero ¿será que la reina del carnaval y de los juegos florales de la Feria de Julio, las reinas no pueden ser de la gente humilde, de colonias? Dice, o tiene que ser alto de la alta sociedad. Te mando un saludo, me dice un buen amigo Héctor. Mira, la verdad no sé cómo está la elección, mi queridísimo amigo. Pero pues bueno, yo me imagino que las invitan, les dicen. La verdad, desconozco, la verdad. Alguna vez, si recuerdo, me parece, o lo soñé, o fue en otro lugar. No me acuerdo, pero sí había como que la elección de la reina, me parece. La verdad, no recuerdo. Le tendré que preguntar a alguien que tenga buena memoria, pero pues bueno, ya preguntaré. Y bueno, en los últimos años, hasta donde yo recuerdo, pues sí, ¿no? Son elegidas, las invitan, ¿no? A tal chica, ay, quiere ser reina de los juegos florales y así. Entonces ya ella es elección, ¿no? Y luego, me parece, es que la verdad, ay, mi memoria, pero me parece que en alguna vez escuché que no se hacía tipo elección porque muchas chicas no querían participar. Entonces, bueno, empezaron a hacerlo por decisión, ¿no? Te mando un saludo, mi queridísimo Héctor. Un saludo para ti. Saludos, 6 de la tarde con 14 minutos. Vámonos con más buena música. ¿Estás en Globo?
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0: 6 de la tarde con 22 minutos aquí a través de Globo. Y bueno, estoy esperando la llamada de mi amigo y compañero locutor Lacho Barrientos. Lacho, comunícate conmigo. Porque les comentaba, bueno, en lo que se comunica conmigo Lacho, bueno, la entrega de la medalla al mérito ciudadano ha sido para un sacerdote. Entonces, bueno, ahorita vamos a escuchar a mi buen amigo Lacho Barrientos. ¿Cómo estás, mi Lacho?
1: Hola, Berito, buenas tardes. ¿Cómo estás? ¿Dónde está todo tu auditorio? Saludando con mucho cariño, como siempre.
0: Bien, amigo, y la verdad, bueno, tú sabes, yo que siempre si tengo que buscar un dato fidedigno, yo sé que primero cuentas con una mente privilegiada y sobre todo tú siempre cuentas con los datos como debe de ser. Hoy leía que, bueno, se hace la entrega del mérito ciudadano y es a un sacerdote. ¿Nos puedes dar a conocer esa información, mi queridísimo Lacho?
1: Claro que sí, ahorita, ahora sí, en exclusivo para Globo, ahora sí, confirmadísimo, el 16 de julio a las 6 de la tarde va a ser acreedor y recibir este merecido reconocimiento, la medalla al mérito ciudadano, Ciudad del Carmen, el presbítero Francisco Velázquez Trejo. Actualmente, Berito, él es párroco en Lerma, pero como dato te digo, él es de aquí de Ciudad del Carmen, nació el 18 de mayo de 1964, se ordenó sacerdote el 4 de octubre de 1994 y pues ha estado en diferentes parroquias. Quiero hacer un hincapié en algo, Vero. Hay un reglamento para entregar esta máxima presea que otorga el Ayuntamiento de Carmen. Tú sabes que a través de las administraciones, cada administración le da un giro a esta entrega de esta medalla. Entonces, en esta ocasión se destaca a los ciudadanos carmelitas que son nacidos en Carmen y otros que no son nacidos en Carmen, pero aunque han vivido muchos años en Carmen, se les reconoce ya sea por destacar en el arte, en la música, en la política, en la sociedad. Y este es el caso del padre Francisco. El padre Francisco Velázquez, aquí ya estuvo de párroco en Divina Providencia 8 años, ha destacado, Berito, por su labor social. Es un padre que se preocupa por que no solo los católicos, sino también cualquier hermano de cualquiera denominación religiosa que no tenga dónde comer, él funda comedores para que vayan a comer, Berito, totalmente gratis, y no solo eso, comedores, funda farmacias, funda bazares, todo esto gratis para que la gente se pueda ayudar. Por esto es que el padre se hace merecedor de esta medalla al mérito ciudadano. Y yo te puedo contar muchas cosas, muchas obras de las que hace el padre. Una es, por ejemplo, el Día de Reyes, junta juguetes para que llevar a los niños pobres, y junta lonches para llevarle a la gente que está en los hospitales. En la Cena del Amor, Berito, el 24 de diciembre, junta pollos, refrescos y los lleva a familias pobres. Y esto lo hace en todas las parroquias durante 31 años como sacerdote que tiene.
0: ¡Wow!
1: En todas las parroquias donde ha estado, siempre funda un comedor, una farmacia, un Caritas, de la denominación de la iglesia Caritas, funda un Caritas. Por esto es que el padre, por su gran labor social, es que se hace acreedor a esta medalla Ciudad del Carmen al mérito ciudadano.
0: Y sin duda es un reconocimiento totalmente merecido, ¿no? Como bien dices, es una labor que no acaba de comenzar, sino que cada lugar donde él está va realizando esta labor, ¿no? ¡Qué padre!
1: Y déjame decirte, como anécdota, dices, gracias a Dios tengo mi memoria muy buena todavía, no me gane la demás. En el 2015, Berito, yo tenía una agrupación que se llamaba Jóvenes por Carmen y lo propusimos para que él fuera el ganador de esa medalla en el 2015 por temas políticos, por temas de, ahora sí que de ¿cómo se dice? De firmeza. Uh-huh. No se pudo lograr, pero 11 años después llega este merecido reconocimiento que yo sí lo digo y lo recalco, independientemente de la religión, es un hombre que no ve credos para ayudar.
0: Claro, él tiene un buen corazón.
1: Sí, él es capaz de quitarse el bocado de la boca para dárselo a alguien. Y de verdad, me siento orgulloso, me siento contento de que yo lo pueda llamar amigo. De verdad, yo estoy muy emocionado, Berito. Yo ya hablé con él hace como 2 horas cuando me enteré de la noticia. No lo sabía, Verónica, se enteró por mí.
0: Mero chivoso, mero comunicativo, tú.
1: Se enteró.
0: Ay, qué hermoso, ¿no?
1: Yo le hablo para felicitarlo, Vero, y él no sabía nada.
0: ¡Ay, oh, qué padre!
1: Yo estoy muy emocionado, la verdad, porque yo lo considero un amigo. Es un amigo de mi familia, es un amigo que de verdad yo lo aprecio mucho.
0: ¿Y qué te has visto su labor? ¿No?
1: He visto su labor. Y ahorita está él de párroco en Lerma. Entonces,
0: muy bien.
1: El 16 de julio a las 6 de la tarde, él me decía, invita a todos los que conozcas. Entonces hacemos una invitación a todos nuestros amigos de Globo que asistan este próximo 16 de julio a las 6 de la tarde con motivo de la gesta del homenaje a la gesta heroica de don Alonso Felipe de Andrade. Ahí se le va a hacer entrega al padre Francisco Velázquez de este máximo galardón que otorga el Ayuntamiento de Carmen. Y como él, ha habido muchísimos, Verónica, muchísimos. Pues tú a lo mejor te recordarás, por ejemplo, a Nelson Barrera, a la maestra Inés Tavara,
0: claro,
1: a la maestra Lupita Trujillo, la maestra Elsa Margarita Roca Arias. Y te puedo decir, digo, lo presumo porque también es orgullo para mí. En el 2007 mi abuelo Santiago Barrientos recibió esta medalla.
0: Claro.
1: Entonces, para mí también es orgullo que lo hayan distinguido como un ciudadano distinguido de Ciudad del Carmen.
0: Ay, pues muchísimas gracias, amigo, por darnos a conocer esta información y sobre todo, así, de primera mano y con todo ese conocimiento que tienes. Nos vemos pronto, prontísimo, mi queridísimo Lacho.
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0: Muy bien, te mando un abrazo, mi queridísimo Lacho. Nos vemos pronto, prontísimo. Besitos. ¡Oh! Más que, bueno, les digo, más que mi compañero, es un gran, gran amigo y nada, lo que les decía, tiene una memoria increíble y bueno, pues tiene conocimiento sobre todas estas actividades. La verdad que qué gustazo saber que un sacerdote recibe este reconocimiento y que se le dé, ¿no? En vida, que se le reconozca en vida y sobre todo la labor altruista que vienen realizando. ¡Qué increíble! Bueno, 6 de la tarde con 30 minutos, quédate conmigo. Estás en Globo, no le cambies. ¿Qué onda con la luna? Ya volvemos.
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0: 6 de la tarde, señores, 6 de la tarde con 41 minutos. Oigan, voy leyendo sus mensajes. Y bueno, me dicen, hola, muy buenas tardes, amiga. De verdad que sí, todos los Carmelos tenemos, dice, tenemos la bendición de Dios y de la Virgen del Carmen, pues siempre hemos tenido bonanza. A mí se me viene a la mente el sabor de las galletas que se hacían aquí en la isla y acompañadas de un soldado de chocolate. Fíjate que a mí el soldado de chocolate jamás me llamó la atención. Bueno, porque el chocolate me aloca. Me encanta, pero me aloca. Pero las galletas, ¿verdad? Las de limón y las saladitas. ¡Qué rico! No recuerdo. Sé que cuando veníamos de vacaciones, alguna vez a mi mamá, mis tías le regalaron la lata. ¿Se acuerdan que venían unas latas y nos las llevamos allá a mi pueblo? Es la única vez que recuerdo las latas, pero sí recuerdo el sabor de las galletas. ¡Ah, qué cosa! Ahí estaban, bueno, creo que sigue todavía estando el lugar donde era la galletera, que es sobre la calle 20, ¿no? Me parece. Y la verdad que sí. ¡Qué sabor! Las galletas de soda. Incluso las galletas de soda remojaditas en el café, qué ricas eran. ¡Ay, no! Ahora que hay más modernidad, debería haber más de, ¿no?, empresas galleteras como esa que teníamos aquí en Ciudad del Carmen. Ay, muchas gracias por recordarme también ese episodio tan hermoso de Ciudad del Carmen. Un abrazo bien grande para ti. 6 de la tarde con 42 minutos aquí a través de Globo. Saludos a mi buena amiga Mildred. Me dice, saludos, Berito, espero que estés súper. Y sobre todo, dice que ya casi viene la lluvia. Dice, pero una pregunta, ¿le tienes miedo a la lluvia o qué pasa? Me parece que te estresa. Sí, sí, bueno, no, miedo a la lluvia no, pero sí, por supuesto, me estresa. Ustedes no saben las inundaciones que yo he pasado, oigan. Entonces, sí, cuando veo que está lloviendo mucho, la verdad que sí, sí hay un entro en un estrés, ¿no? Pero bueno, pues ya, que sea lo que Dios quiera. Saludos para ustedes, saludos a mi buen amigo Julián. Dice, saludos. Presbítero reciba este reconocimiento es muy bueno, Vero. Debería participar las iglesias y postular a cada uno de los sacerdotes. Ellos hacen una labor increíble. Reconozco lo que dice el señor Lázaro y lo más importante es que bueno que este reconocimiento se lo hagan en vida. Sí, tienes toda la razón. De verdad que eso está increíble, ¿no? Que se reconozca. Saludos a mi buena amiga Cristi de la Antorcha. Me mandó unas fotografías, ya saben, increíbles, cuando va cruzando el puente hacia la Antorcha. Te mando un saludo, mi queridísima Cristi. Abrazos, bendiciones y excelente fin de semana. Saludos a mi buen amigo Gustavo. ¿A dónde vamos fin de semana, Berito Chula? Pues, ¿tú crees que yo tengo mucho trabajo? Ay, bendito Dios. De última hora, y eso me encanta porque de repente uno va así, ay, no ando sin chamba, ¿no? O bueno, ahí sí, no, cayeron unas, tengo trabajo para el fin de semana y va a estar increíble, claro, bien, es lo que se necesita. 6 de la tarde con 44, vámonos con más buena música, el Globo 101.3.
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0: 6:47 PM. Oye, ¿cómo se llama tu novia? No le mandamos saludos, seguramente no escucha radio. Le has dicho, no escuches la radio. ¿Cómo se llama tu maeta? Giselle del Carmen. Oh, Giselle del Carmen cumplió años ayer. Y anduvimos de pacha. ¿Por qué no viniste, ¿Por qué no viniste? Ay, sí, ya sé, intercambiaste el horario, ¿no? Oh, la, sha, la, la, la, la. Ese es el amor, señores, el amor. Bueno, salúdame mucho a tu maeta. Dile que le mandamos un abrazo de aquí, de parte de Globo. Si ella hace de ti un buen hombre, esa mujer me cae muy bien. Dile que me cae súper bien a tu novia. Saludos al mejor amigo chilango de Onda Chilango. Saludos, sin duda estás trabajando, ¿verdad, amigo? De mi corazón, está ahí en Telpex. Saludos para ti, me dice. Beriux, te paniqueas con la lluvia. Ay, sí. Ya te conté. Saludos para ti, mi queridísimo amigo. Espero que estés súper bien. Saludos, lo importante es tener trabajo, dice Berito. Pues échale ganas, aunque parece que va a llover. Ya sé. Luego, aparte, bueno, ahorita voy a bajar a mi hija a su casa. Y y de ahí, pues yo a trabajar, porque la vida es así. Me toca conducir un evento hoy por la noche. Una graduación. Tengo que ir a ponerme el vestidazo, la maquillada acá, ¿no? ¿No? Sí, sí, de repente me baño. Oigan, pásenla súper bien. Excelente viernes, fin de semana. Increíble. Pásenla increíble. Manejen con mucho cuidado. En las últimas veces, la verdad que hemos escuchado y visto muchos accidentes. Chavos en moto, manejen con cuidado. No se anden atravesando. Señor, si usted ve una moto, déjela que pase. Si ve un pochi, déjelo que pase. Maneje con cuidado. Yo creo que todos tenemos un alguito para estar viviendo, para continuar en esta vida que está bellísima, dicho sea de paso. Así que bueno, por favor, haga lo posible por pasar un excelente fin de semana. Mañana todos nos volvemos noruegos y nos con el grito de ru, ru, que gane Noruega. Ay, yo sí quiero que gane Noruega. Digo nada más porque Inglaterra se pasó de lanza con nosotros. No más por eso. Bueno, pasen increíblemente bien. Fin de semana, escuche toda la programación que tenemos en Globo. La verdad, está increíble nuestra programación. Así que por favor, no le cambie. Quédese con nosotros y Dios lo permita, el próximo lunes en punto de las 5. Nos escuchamos aquí en ¿Qué onda con la luna? Yo soy Verónica Luna. Gracias, Luis Escobar. No es cierto, Luis Escobar en la primera hora. Edwin Escobar en la segunda. Yo soy Verónica Luna y es la hora de decirles que yo ya me voy.

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11: 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El tremendo juez de la tremenda corte va a resolver un tremendo caso.
12: Buenas noches, secretario.
11: Buenas noches, señor juez. ¿Cómo se siente usted hoy?
12: Bueno, regular, pero antes que nada, quiero que me haga el favor luego de pasarle un saludo a Paco Pé.
11: ¿A Paco Pé?
12: Periodista Paco Pé, que tuvo una atención de llamar aquí a preguntar cómo estábamos nosotros.
11: Ah.
12: Preguntó por Luz María Nananina cuando estuvo enferma y eso.
11: Sí.
12: Así que me le pasa un saludo.
11: Muy favor. Bien, ¿cómo no?
12: Bueno, ¿y qué me preguntaba usted? Que ¿cómo me siento yo hoy?
11: Sí, ¿cómo? Mire,
12: regular.
11: Ajá.
12: Anoche casi no me dejó dormir el calor porque la calle donde yo vivo es muy calurosa.
11: ¿De veras? ¿En qué calle vive usted, doctor?
12: En la calle de Hornos.
11: Hombre, ¿a quién se le ocurre vivir en la calle de Hornos con el calor que hace? Múdese para la Casa de Buenos Aires o para otro sitio donde haya brisa.
12: Es que no tengo dinero para mudarme.
11: Bueno, señor juez, entonces tenga paciencia y espere a que pase. Porque usted sabe que este calor es pasajero.
12: No me diga, ¿seguro que es pasajero?
11: Claro que sí.
12: Oye, pues parece que es un pasajero que va hasta el final de la ruta porque no acaba de apearse.
11: Sí.
12: Pero en fin, vamos a ver si trabajamos. ¿Qué caso tenemos para hoy?
11: ¿Eh? Un hurto.
12: ¿En qué consiste ese hurto?
11: En un criado que le robó unas prendas a la señora de la casa en que trabajaba.
12: Entonces la víctima fue una señora.
11: Sí, señor.
13: una señora.
12: Pues llámelo complicado en ese señoricidio.
13: Enseguida, señor juez.
11: Luz María Nananina.
14: Aquí como todos los días.
11: Rudecindo Caldeiro y Escoviña.
15: ¡Presente!
11: José Candelario Tres Patines.
14: ¡A la reja!
12: ¿Con qué a la reja, no?
13: ¿Eh?
12: ¿A la reja?
13: Sí.
12: ¿Qué le pasa?
13: No, nada.
12: Ah. Por una curiosidad, Tres Patines, ¿es usted el fámulo acusado?
13: ¿El qué, chico?
12: El fámulo.
13: No. A mí háblame en español porque el inglés yo no lo entiendo.
12: Yo no le estoy hablando en inglés, Tres Patines.
13: Vamos.
12: Fámulo es una palabra española.
13: Pero española nativa.
12: Sí, señor, autóctona.
13: ¿Auto qué, chico?
12: Autóctona.
13: ¿Y qué quiere decir eso,
12: chico? Indígena.
13: ¿Y qué quiere decir indígena?
12: Aborigen.
13: Oye, chico, óyeme. No es que yo le confíe de ti, ¿eh? Pero júrame que no estás hablando en inglés.
12: Se lo juro, Tres Patines.
13: ¿De verdad que no, chico?
12: Sí. Todas las palabras que le acabo de decir son palabras españolas.
13: ¿Y dónde estaban metidas, caballero, que yo no la había visto nunca en mi vida?
12: Estaba, chico, en el diccionario.
13: No me con... diga, chico.
12: Sí, con todas las demás. Usted no sabe qué cosa es un fámulo.
13: ¿Un fámulo? Espérate, no lo diga, que yo creo que eso... Esa no fue una adivinanza que pusieron en un velorio.
12: ¿Qué velorio? Yo no sé si es adivinanza de velorio.
13: Sí, espérate, eso está clarito, chico.
12: ¿Se cree que está clarito?
13: Sí, porque la palabra esa se ve que está compuesta de fa,
12: sí,
13: nota musical,
12: sí,
13: y mulo, cuadrúpedo de cuatro patas que come hierba. De manera que ya yo sé lo que es un fámulo, chico.
12: ¿Qué cosa es?
13: Un mulo que sabe música.
12: No, Tres Patines. ¿Eh? No, no hay ningún mulo que sepa música.
13: ¿Tú conoces a todos los mulos del mundo?
12: No, señor.
13: ¿Y cómo tú sabes que no hay ninguno que sepa música?
12: Porque un mulo no puede saber música, Tres Patines.
13: Vamos.
12: ¿Usted sabe música?
13: Bueno, yo no, ¿y tú?
12: Yo sí.
13: Ah, mira, ve.
12: 100 pesos de multa por llamarme mulo.
13: Pero si yo no te he llamado nada a ti, chico.
12: ¿Cómo que no? Usted no me dijo que mire a ver.
13: Sí, que mire a ver. Entonces, si me explica lo que quiere decir fámulo, porque yo no lo sé, chico.
12: Ah, bueno. Pues fámulo quiere decir criado.
13: ¿Criado?
12: Sí, señor. Yo le pregunto que si usted es el criado.
13: Ah, sí, cómo no, chico. El criado soy yo, chico.
12: El criado acusado.
13: No. El criado con leche condensada.
12: ¡No! Yo no le pregunto con qué lo criaron a usted, Tres Patines. Yo pregunto que si es usted el criado, el doméstico, el sirviente acusado de haberse robado unas prendas.
13: Ah, lo que tú quieres saber es si yo soy el acusado en el juicio este, ¿no es eso?
12: Eso mismo.
13: Ah, chico, ¿y por qué no me lo preguntaste antes?
12: Pero
13: chico,
12: si eso fue lo que yo le pregunté antes, Tres Patines.
13: No, señor, tú me preguntaste que si yo era un mulo que sabía música.
12: Tres Patines, no me acabe con la paciencia. ¿Es usted el acusado, sí o no?
13: Sí, all right, pero el acusado sin motivo, porque yo no me robé prenda ninguna, chico.
14: No empiece a decir mentira. Usted me robó a mí una cadena de oro y un collar de perlas.
13: ¿Cómo de perlas, señora? ¿Usted me va a decir a mí que aquella bolita blanca eran de perlas?
14: Sí, señor, eran perlas.
13: Hágame el favor, pero si era una bolita de vestalina
12: de
13: esas.
12: ¿De qué? No.
13: Esa cosa.
12: Naftalina.
13: ¿Eh? Naftalina.
15: ¿Qué iban a ser bolitas de naftalina, hombre? Eran perlas.
13: Oiga, pues olían a naftalina, chico.
15: Porque la cajita de las prendas estaba en el escaparate al lado del perfume que usa la señora.
13: ¿Y qué perfume usa la señora, chico?
15: Aromas de Motembo.
13: Ah, bueno, entonces puede ser que fuera perla también, chico.
14: Claro que eran perlas. Y la cadena era una cadena magnífica, señor juez. Una cadena de oro de 22 quilates.
13: ¿De 22 quilates?
14: 22 quilates.
13: De 22 kilitos, hombre.
14: ¿Cómo de 22 kilitos?
13: Sí, por lo menos eso fue lo que me dieron por ella, 22 kilitos.
12: Ah, vamos, entonces usted reconoce que se la robó.
13: No, chico, yo no me la robé, chico. Lo que hubo ahí, óyeme, fue un quiprocopio, chico.
12: ¿Un qué?
13: Quiprocopio.
12: ¿Qué boxeador es ese?
13: No, chico, no es ningún boxeador, chico. Yo digo un quiprocopio, una equivocación, chico.
15: ¿Usted no querrá decir un quiproquo?
13: Es lo mismo, chico, quiprocopio, chico.
15: Quiprocopio no. Quiproquo.
13: ¿En qué idioma tú lo dices, Rudecindo?
15: Hombre, en latín.
13: En latín. Yo lo digo en castellano para que el juez lo entienda mejor, chico.
12: ¿Con qué castellano, no?
13: Sí, hombre.
12: Bueno, Nananina, pero vamos a ver. ¿Quién colocó a Tres Patines de criado en la casa de usted?
14: Rudecindo, señor juez, que es mi mayordomo.
12: No me diga. ¿Usted es el jefe de la servidumbre, Rudecindo?
15: Sí, señor, sí. Y en estos días, precisamente, ando buscando un lavandero, de manera que si le conviene la colocación.
12: ¿A mí?
15: Uh-huh.
12: Yo soy un magistrado, Rudecito.
15: Eso no es obstáculo, doctor. Si usted lava la ropa como es debido, a mí no me importa lo que sea.
12: 10 pesos de multa.
15: Ah, no, si vas a empezar a poner multa, no te coloco.
12: Ni falta que me hace. Coloque una lavandera.
14: No, lavandera no, señor juez. Yo no quiero más criada femenina. En mi casa no entra ninguna femenina, porque ese sinvergüenza de Tres Patines le faja a todas.
15: ¿Yo?
14: Sí, señor, usted mismo.
13: Óigame, me entraña sobremanera que el... señor juez.
12: No.
13: ¿Se dice sobremanera o sobremanguera?
12: Sobremanera.
13: Ah, bueno. Pues me taña sobremanera que usted diga eso de mí, señora, porque yo he sido siempre muy respetuoso con la servidumbre.
14: ¿Respetuoso usted? ¿Y aquella vez que yo lo trabé en la cocina pidiéndole un besito a la cocinera?
13: No, usted oyó mal. Lo que yo le pedía no era un besito.
14: ¿Y qué era entonces?
13: Un vasito para beber en agua.
14: Ah, en agua. Y para pedirle un vasito para beber en agua tenía usted que darle un abrazo.
13: Porque la muchacha no oía bien y había que arrimársele ahí el oído, cantarle, óyeme la cosa, ¿sabes? Y eso del abrazo es que yo le tomo afecto enseguida a los compañeros de trabajo.
12: Ah, vamos, era un problema de afecto nada más, ¿verdad?
13: De afecto nada más, chico. Yo tengo un carácter tan afable que a los 5 minutos de conocer a una cocinera, óyeme, ya la estoy abrazando, chico.
12: Ajá,
13: pero
12: nomás.
13: Ese, la, oíste, sí, sí. La
12: ¿Y afecto. Ese carácter tan afable lo tiene usted con las cocineras nada más?
13: Hombre, claro que sí, porque... No, chico, espérate, no, yo con todo el mundo, chico. Yo no te abrazo a ti a cada rato, Rulecindo.
15: ¿A mí? No, hombre, ¿qué va? De eso nada.
13: Di que sí, chico, di que sí, no seas mal compañero, chico.
15: ¿Qué rayos voy a decir que sí, hombre? Usted es bobo.
14: Bueno, no discutan, porque yo lo tengo decidido. De ahora en adelante, nada de criadas, criados nada más.
13: Oiga, si lo hace por mí, me parece que es una exageración suya, señora. Usted puede colocar una lavandera, óigame, que ya no sea joven. Te puede buscarse una, por ejemplo, supongamos que tenga de 26, 27 años.
14: ¿27 años?
13: Sí.
14: Pero si la cocinera tenía 63, ¿usted le fajó?
12: No me diga.
14: Sí, señor.
12: La cocinera esa tenía 63
14: años. 63
12: años,
14: sí.
13: ¿Eh? Sí, pero no, pero yo quisiera que tuviera, oye, me lo bien conservada, tenía un buen ver. Oye, no aparentaba ni 62 y medio siquiera.
12: Secretario, póngale 10 pesos de multa a Tres Patines para que más nunca le vuelva a fajar a una cocinera.
15: Bien hecho, doctor. Quémelo duro.
12: Usted cállese, Rudecindo.
15: Pero si lo estoy aplaudiendo, señor juez.
12: No necesito que me aplaudan.
15: No, ¿qué va? Está visto que no me conviene.
12: ¿Cómo que no le convengo?
15: No, chico, no. Tienes muy mal carácter para lavandero.
12: 10 pesos más de multa.
15: Mira a ver si no es verdad. Se me ocurre llamarte la atención por no planchar bien una funda de almohada o una sábana. Y seguro que...
12: 20 pesos más. ¿Se va a callar, sí o no?
15: ¿Según? ¿Qué me pone si digo que no?
12: 180 días.
15: Entonces sí.
12: Ah, bueno.
15: Muchas gracias, doctor.
12: ¿Por qué me da las gracias?
15: ¿Eh?
12: ¿Por haber correspondido
15: conmigo a ponerme la...
12: Está bien.
15: ¡Qué corrupción, a lo bueno!
12: Póngale 10 pesos más de multa. Tres Patines.
13: ¿Eh?
12: Así que tenía 62 años y medio la...
13: Pues me guió. Yo le pregunté, me dijo que 38.
12: No me diga. 38 años.
13: Sí.
12: Y tenía 63.
13: Y tenía un pelo, chico, lindísimo.
12: Sí, ¿no?
13: ¿Qué pelo más negro tenía?
12: Sí. ¿Negro el pelo? Sin teñir.
13: Metía betún de eso después.
12: Así que usted...
13: No en balde, yo un día le puse la cabeza así, le pegué la cabeza con cabeza y el ojo este, se me puso el otro día.
12: ¿Qué?
13: Sí, porque tú sabes que eso tiene, la pintura esa la hace con nitrato de plata, de
12: sí.
13: Eso.
12: Ah. Y le cayó en los...
13: Por poco se me salta el ojo este, chico.
12: No me diga. Pero usted le tenía cariño a ella.
13: Sí, no, bueno, un cariño de compañerismo y cosas de esas.
12: De compañerismo. Dígame una cosa, Tres Patines, ¿cómo se colocó usted en casa de Nananina?
13: Ni se sabe, chico.
12: ¿Cómo que ni se sabe?
13: Bueno, yo estaba apuntado en una agencia de colocaciones, tú
12: sí.
13: Sabes, y un día me dijeron... Acaban de llamar de una casa para pedir que le mandemos un criado.
12: ¿Y usted aceptó la colocación?
13: Bueno, de entrada no, porque yo pregunté, chicos, ¿de qué es el criado?
12: Ajá.
13: Entonces el agenciero me dijo, ¿de manos?
12: Sí.
13: Digo yo, ¿para trabajar sentado? Dice, no, para trabajar parado. Entonces dije que no, chicos.
12: ¿Por qué?
13: Porque yo no sé trabajar parado de manos, chicos.
12: Pero venga acá, usted no sabía lo que era un criado de manos.
13: No, eso me lo explicaron después. Entonces, como que me dijeron que pagaban un peso diario, pues yo dije que sí.
12: Ah, vamos, ¿aceptó usted?
13: Sí, porque tú sabes que el trabajo está difícil, ¿no?
12: Sí.
13: Y es lo que dice mamita, chico, más vale un peso en el bolsillo que un níquel en el banco.
12: No me digas.
13: Sí.
12: Su mamita dice que más vale un peso en el bolsillo que un níquel en el banco.
13: Sí, porque no vaya a imaginarte que mamita es ninguna bruta. Mamita es muy inteligente, chico.
12: No, se ve que
13: vamos,
12: es inteligente.
13: Hay que ver los pensamientos que tiene la vieja, chico.
12: Bueno.
13: Y eso que no tiene sexo, si tuviera sexo en la cabeza.
12: ¿Cómo que no tiene sexo?
13: No tiene, ¿no? No, es un catarro que se le fue por la cabeza y se le salieron los sesos.
12: ¿Y se le salieron los sesos por los ojos?
13: Por la nariz y por los oídos.
12: No me diga.
13: Sí, cada vez que se sonaba la nariz, la cargaba.
12: Entonces, su mamita lo que tiene en la cabeza hueca.
13: Sí, ella piensa con la cabeza hueca. Por eso ella dice, todos los pensamientos míos tienen una resonancia terrible. Y es verdad, chico.
12: Y es que le faltan los sesos.
13: Faltan los sesos.
12: Pues mire que yo no conocía ese caso de con una persona sin seso.
13: Muchacho.
12: Sí, y no se le...
13: Llena. Ella abre la boca y tú le das un cocotazo y suena como una cajita de tabaco vacía.
12: No me digas. Bueno, pero en fin, el caso fue que usted aceptó esa colocación, ¿verdad?
13: Sí, yo acepté la colocación. Sí.
12: Y se aprovechó usted de un descuido de Nana Nina para robarle un collar de perlas y una cadena de oro, ¿no es eso?
13: No, chico, no.
15: ¿Cómo que no, hombre? Usted cogió esas prendas, las vendió, y el dinero que le dieron por ellas se lo jugó usted a los terminales, que yo lo averigüé todo.
13: Bueno, pero eso fue porque Nana Nina me mandaba cada rato a que le apuntara un número para la bola, chico. ¿No es cierto, señora?
14: Sí, pero eso no tiene nada que ver con lo que estamos tratando aquí. El hacer los mandados formaba parte de sus deberes.
12: Ah, eso formaba parte de los deberes de Tres Patines, ¿verdad?
14: Sí, señor juez, yo se lo expliqué a él bien claro. Él tenía que limpiar la casa, hacer los mandados que se presentaran y sacar a pasear el perro dos veces al día.
12: ¿A usted tiene un perrito?
14: Sí, señor, un perro precioso, ¿verdad, Rudecindo?
15: Y bien que sí, doctor, un perro magnífico.
13: No, y qué buen cazador, sobre todo.
12: Ah, es un perro de casa.
13: Sí, tiene que ser de casa porque se pasa el día cazándose la pulga, chico.
14: ¡Ey! ¿Pulga de qué? ¿Ese perro no puede tener pulga?
13: ¿Por qué, señor?
14: Porque Rudecindo lo baña todos los días.
13: ¿Y qué? ¿Usted cree que a la pulga no le gusta que la bañe también?
12: Bueno, dejen eso ya. Dígame, Tres Patines, ¿usted cogió las prendas esas?
15: Sí.
13: Bueno, sí, yo la cogí de la gaveta donde estaba,
12: y
13: ¿no?
12: Después de eso la vendió, ¿no es cierto?
13: Bueno, sí. Hombre, la vendí.
12: Y lo que le dieron por ella se lo jugó a la bola, ¿no es eso?
13: Sí, pero porque Nana Nina me lo dijo.
14: Yo no le dije eso.
13: Sí, señora, no se me retrate ahora que me lo dijo. La culpa de todo la tuvo usted, señora.
12: ¿Por qué, Tres Patines?
13: Porque todos los días Nana Nina me daba algo para que yo se lo pusiera un número, ¿no?
12: Pero para que se lo pusiera para ella, ¿no es eso?
13: Hombre, sí, para ella. Un día me daba un peso para que se lo pusiera a la gigotea. Y yo le ponía el peso a la gigotea. Otro día me daba 2 pesetas para que se la pusiera al venado. Y yo le ponía las 2 pesetas al venado.
12: Sí, comprendido. ¿Y qué?
13: Bueno, que ayer me extrañó que no me diera nada. Y entonces le dije, hoy no va a jugar nada, señora. Y ella me dijo, hoy no, porque no tengo dinero. ¿Usted no me dijo eso?
14: Sí, eso era verdad. Ayer tuve que hacer unos pagos y me quedé sin un centavo.
13: Bueno, pues yo salí a buscar unos mandados a la bodega y a pasar por la vidriera de la esquina, el de la vidriera que era a coger las apuntalaciones.
12: ¿A qué apuntalaciones?
13: Las apuntalaciones para los bancos. Sí. Me dijo, dile a la señora, de mi parte, que no deje de jugar hoy el perro, porque está al salir.
12: ¿Qué apunta
13: la apuntación? Las apuntaciones para los bancos. Sí. Me dijo, dile a la señora, de mi parte, que no deje de jugar hoy el perro, porque está al salir.

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2: ¿Cómo están? Soy Claudia Mejía. Una nueva semana, un nuevo episodio. Hay un tema que, pues como mujeres tal vez sepamos cómo manejarlo, pero tal vez haya mujeres o adolescentes que aún no, y es este tema de la higiene menstrual. Y para eso tenemos a nuestra querida doctora Carelia Mendoza, ella es ginecóloga. ¿Cómo estás, doctora?
7: Muy bien, muchísimas gracias, un gusto estar con ustedes.
2: Hablemos de la higiene menstrual, pero sí quisiera como una guía, ¿no? O sea, saber el paso a paso.
7: Claro.
2: De una buena higiene menstrual.
7: Hablar de higiene menstrual es un tema bastante amplio en el sentido de que hay muchas cosas que aún no sabemos. Sin embargo, pues la mayor parte de nosotras tenemos el contacto o de alguna manera nos introducimos a la higiene menstrual como Dios nos da a entender, porque
2: sí.
7: Nadie nos explica qué usar, cómo usar, cada cuánto cambiarlo. En el mejor de los casos, nuestra mamá, prima, tía, amiga nos orientará un poco. Pero a pesar de todo lo que hemos avanzado en comunicación, en normalización del periodo menstrual, pues finalmente no hemos logrado que esto sea hablado de manera amplia, ¿no? Porque todo mundo esconde como esa parte todavía. En muchas ocasiones pensamos que esto es como algo que es sucio, ¿no?
2: Mucho tabú.
7: Mucho tabú, justamente. Lo primero que debemos de saber es, cada mujer es única, cada mujer tiene afinidades o facilidades para determinados productos de higiene menstrual, pero lo más importante es a ti que te sirve y a ti que te acomoda.
2: Esto de las copas no es tan nuevo, ya tiene tiempo, pero el otro día yo hablando con una prima le decía, bueno, ¿por qué no intentas usar la copa? Dice, es que no he tenido relaciones. Y yo me quedé como en ceros y en blanco porque no supe qué decirle, porque no estoy informada sobre esta parte, este producto de la copa. Entonces, ¿esto es un mito? ¿Es real? ¿Quién puede usar la copa? Bueno, tú nos acabas de decir lo que mejor te acomode y te funcione.
7: Estos dos elementos, al igual que los tampones, son situaciones que tenemos o objetos que tenemos que introducir dentro de la vagina. Aquí el por qué usarlos o no usarlos cuando se ha tenido o no se ha tenido vida sexual depende precisamente de un mito que tenemos muy arraigado, de la cuestión de virginidad. Tenemos muchas veces esa idea de que si no se han tenido relaciones sexuales, no se pueden utilizar este tipo de copas o de discos o de tampones. Si la paciente está consciente de que su virginidad está únicamente dada por una estructura anatómica que puede o no estar presente, puede o no romperse en el momento de la primera relación sexual, y para ella es mucho más fácil utilizar mediante educación que nosotros le damos a veces en el consultorio para la utilización de tampones o copas menstruales, pues adelante. Aquí la única situación es que cuando no han tenido vida sexual, utilizar este tipo de elementos puede llegar a producir un poco de dolor o incomodidad. Por eso es que muchas veces pues no se les recomienda, pero no propiamente está prohibido.
2: ¿Cuál sería la opción para las personas que no tienen un fácil acceso a estos productos?
7: En muchas zonas rurales incluso todavía utilizan telas como tal para absorbentes y no utilizar productos que sean desechables, y precisamente por el alto costo que tienen. Entonces son regiones en donde están acostumbrados a utilizar los recursos propios, porque no hay forma de que ellos tengan acceso a otro tipo de de procesos o de materiales como las toallas sanitarias.
2: Y, por ejemplo, si estas mujeres utilizan estas, supongo que son como los pañales que usan para los niños.
7: Sí, o incluso, por ejemplo, algunas telas absorbentes como los tipo toalla, la toalla para lavarse las manos pueden llegar a utilizar. Okay. Y lo único que se les recomienda es que estén perfectamente lavadas, perfectamente secas antes de utilizarlas, porque esto puede ser un factor de riesgo para infección. La copa menstrual es una excelente opción, pero también tiene ciertas situaciones que debemos de tomar en cuenta. Entiendas que tienes que cambiarlo cada 6 a 8 horas recomendablemente, incluso de acuerdo a la cantidad de flujo que tienes puede ser esto más frecuente. Al igual que con la toalla sanitaria, se recomienda cambiarla entre cada 6 a 8 horas para evitar algún accidente o alguna situación de infección.
2: ¿Tipo de ropa interior? Okay. O sea, que podamos utilizar.
7: Bien. Independientemente de que estemos o no en un ciclo menstrual, nosotros debemos utilizar ropa interior que sea completamente algodón, es la recomendación siempre, completamente de algodón. Tratar de evitar que tenga colores, porque se ha visto que incluso los colores pueden llegar a tener algunos elementos que pueden ser disruptores endocrinos. Tratar de evitar telas sintéticas precisamente por el contacto con estos disruptores endocrinos o por contaminación. Y ropa que no sea muy ajustada, porque pues nos encanta meternos en esos pantalones súper embarrados que nos ponemos con calzador, pero no es como lo más sano, ¿no? Entonces, en cuanto a la ropa interior, pues no debe ser ajustada y debe ser de algodón preferentemente.
2: El lavado de manos. O sea, yo creo que debe ser el primer paso, así uses lo que estés usando, lavarte las manos.
7: Sí. Independientemente del producto que nosotros utilicemos, siempre se recomienda para remover cualquier producto de higiene menstrual lavarse las manos previamente, porque vamos a tocar nuestra área genital todo lo que traemos en las manos, o sea, todo lo que toca nuestras manos en todos lados, pues tiene mucha contaminación de muchas cosas. Entonces, lo ideal es sí lavarnos las manos antes de ir al baño.
2: Por favor, y después también, ¿no? Digo, sí. La preciosa hay que cuidarla. A la hora de lavar tu área genital, hay demasiados productos también. Existen muchísimos productos, jabones, lociones, etcétera, etcétera, etcétera. ¿Qué es lo recomendable para la limpieza?
7: Lo recomendable es no utilizar productos perfumados, que eso es fundamental. Bañarnos únicamente con agua y jabón, jabón neutro de preferencia, sin aromas, sin olores añadidos, porque estos pueden llegar a generar contaminación como lo hablamos con los productos de higiene menstrual. Entonces, realmente, otra vez venimos de campañas publicitarias en donde dicen que nuestro cuerpo tiene que oler a flores del campo y pues la realidad es que no es
2: obvio,
7: cierto.
2: No.
7: Entonces, pues nos hemos acostumbrado a que debemos de oler perfumadas todo el tiempo y esto no es necesario. Con que nosotros tengamos una higiene con un jabón neutro, un jabón de baño que no sea perfumado, es suficiente. Existen muchos productos, mientras estos no tengan algunos fenoles, algún aromatizante, podemos utilizarlos.
2: La limpieza para ir al baño, ¿cómo debería de ser?
7: Siempre tratamos de encontrar productos que nos puedan ayudar en nuestra vida diaria. Entonces, hay, por ejemplo, a quienes se les facilita las toallitas húmedas. La realidad es que dentro de todo lo que se ha estudiado, lo único que se pide es que si se utilizan, por ejemplo, toallitas húmedas, estas no sean con alcohol y no tengan ningún tipo de perfume. Entonces, lo que hacemos habitualmente y la práctica común es el uso de papel higiénico, con lo cual tendría que ser suficiente. Lo ideal es que nosotros tuviéramos un lavado con agua y posteriormente solamente secar a palmaditas con el papel higiénico, pero se considera que utilizar únicamente el papel higiénico y limpiarnos de adelante hacia atrás, pues tiene que ser suficiente para nuestra higiene.
2: ¿Y baño diario?
7: Baño diario, sí, por supuesto.
2: ¿Estés o no estés en tu periodo?
7: Así es.
2: Ok. Bueno, digo baño diario porque, bueno, una sabe de eso, ¿no? Entonces ya una a los 2 días y no te bañas ya estás como de...
7: Exacto, pero también tratar de no exagerar en nuestro aseo diario, porque pues hay pacientes que se lavan con ciertos jabones que son muy abrasivos para la piel, entonces este tipo de jabones está prohibido.
2: ¿Cómo abordar este tema con las niñas, con las hijas?
7: Primero debemos de aprender nosotros, quitarnos todos los tabús, todos los mitos que tenemos en la cabeza, quitarnos las dudas. Y segundo, pues entender que también nuestros hijos ahora tienen acceso a otro tipo de elementos que a veces pues llegan a conocer más de ciertos temas que nosotros. Entonces, entre mejor estemos preparados, podemos pedir apoyo de un médico para poder orientar a nuestros hijos sobre estos temas.
2: Pues muchísimas gracias por estar aquí y por darnos estos tips. Soy Claudia Mejía. Bye.
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0: Whitestar, Shadow Towers.
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0: Muchas gracias, México.
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